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0: Susan Santos, bienvenida, buenas noches.
1: Buenas noches, encantada.
0: ¿Cómo estás?
1: Muy bien.
0: Autodidacta, guitarrista y zurda. Hoy vienes porque el próximo día 11 presentas en concierto tu nuevo trabajo, una parte importante de tu trabajo en Ramataz 3, ¿no? ¿Cómo va a ser esta presentación?
1: Va a ser un día muy especial, ya no solo porque es la presentación, presento en directo las canciones del nuevo disco, es que incluso ese día aún no ha salido el disco oficialmente, el disco sale el día 16.
0: 16, sí.
1: Entonces va a ser también una primicia para la gente que quiera ir para allá, porque es cierto que todavía solo han salido 3 singles, y sí es cierto que la gente que quiere ir al concierto, aparte de escuchar todas las canciones en directo, pueden incluso llevarse el vinilo o el CD a casa antes de la fecha de salida oficial.
0: Es tu séptimo disco y lleva por título Camino Diablo. ¿Por qué?
1: Bueno, es una fusión de dos palabras que tiene que ver con una de las canciones que habla sobre el camino del diablo, que Devil's Highway, que es un sendero que atraviesa el desierto de Arizona y que justamente une toda la zona del desierto americano con la zona de Sudamérica. Me pareció también una conexión muy bonita el utilizar, y bueno, pues sí que he mezclado las dos palabras para conseguir un sonido así un poco más potente de título.
0: Y al final, si tienes que hacer un titular de tu música, ¿cuál sería? Un titular de prensa.
1: No
0: Susan
1: sé.
0: Santos, 2 puntos.
1: No sé si yo sería la más apropiada, ¿no? La perfecta para definirme a mí misma. Una de las palabras que yo siempre utilizo es que para mí la música es algo que es la pasión de mi vida. Sin duda una de las palabras sería pasión, y que me voy a dejar todo en el escenario ese día, sin duda.
0: Las guitarras son muy importantes para ti, el country es parte de tu vida, ¿no? ¿Cómo lo defines? ¿Y cómo ha evolucionado el country? ¿Cómo lo tenemos aquí también en España?
1: De lo que son las músicas, yo siempre digo, y es verdad, de las músicas minoritarias, pues tiene ese punto, ¿no? Pues que lógicamente no es una música de masas, de radiofórmulas, pero sí es verdad que es un público más fiel, o sea, de todas las músicas minoritarias, como ya es el rock, el country, el blues, el jazz, bossa nova, pongamos flamenco o cualquier otro estilo, pero sí es verdad que es gente más fiel, porque es gente que realmente le gusta la música, investiga, es gente que suele ir a los conciertos, y a la vez que va a mis conciertos va incluso a otros de otros estilos, es gente que suele comprar también el merchant vinilos de los artistas, así que sí es cierto que lo malo que tiene es que no tiene tanta difusión como una música más comercial, pero sí es cierto que la gente es bastante más fiel.
0: De alguna manera es un viaje, ¿no?, por diferentes emociones.
1: Para mí el disco, tal y como al final seleccioné las canciones y el título, sin duda es un viaje desde que empieza hasta que termina.
0: Hablas de supervivencia en muchos temas, hablas de la huida, de la libertad, de alguna manera un viaje al desierto, ¿no?
1: Sí, bueno, hay muchos temas que se tocan, si es cierto, pues que utilizo a lo mejor pues como hilo conductor unos determinados personajes que dan voz a la canción, pero en el fondo también hay muchas de sentimientos universales que todos tenemos, y algunos como muy actuales, ¿no? Hay algunos temas que hablan un poco sobre la soledad a veces que sentimos, ¿no? Que parece que estamos todo el rato sí conectados con móviles y todos nos enteramos de todo, pero a la vez hay una desconexión emocional y que

0: hay mucha gente que se siente sola y tienes que tener fe en seguir adelante.
1: Claro, si hablamos de country, de rock con olor a polvo, a carretera, tenemos que escuchar El Camino. Vamos a hacerlo.
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0: ¿Qué cuentas aquí en el camino?
1: Bueno, el camino justo va del sendero este que te decía, que es un sendero que atraviesa todo lo que es la zona de Arizona y uno de Arizona con toda la zona contra lo que sería Sudamérica, México. Y bueno, pues habla alguien que hace ese recorrido. Es un, es un lugar, la verdad, que bastante inhóspito y se ve que bastante complicado de cruzar por las altas temperaturas y las condiciones que hay, el abandono total. Y sí, es verdad que todo ese paisaje desértico y de sensación de no saber dónde estás, me parecía perfecto para ambientar el camino.
0: De todo el álbum, si tuvieras que escoger una canción para decir esta es la representativa del disco, ¿cuál sería?
1: Creo que me sería complicado. Sí, es cierto que a lo mejor cogería dos o tres canciones. Una de ellas sería Faith, porque creo que, bueno, tiene esa, tanto musicalmente como por la letra, creo que tiene ese punto de, bueno, aunque todo vaya mal, tienes que pensar en tener

tener fe en que puede salir adelante, que creo que es un mensaje que me parece también interesante. Por supuesto también El Camino, porque tiene algo para mí bastante especial y de conexión musical conmigo. Y luego sí es cierto que hay por ahí algún, bueno, hay un tema acústico en concreto del disco que a mí me parece representativo, por lo menos para este momento de mi etapa musical. Tenía ganas de hacer una canción pues lo más desnuda posible, yo con la guitarra tocada a la vez, y creo que eso es muy honesto.

0: ¿Tus referentes musicales, Susan, cuáles son?
1: Son muy amplios.
0: ¿Mucho?
1: Sí, sí, son muy amplios. Es cierto que en un principio sí que tenía muchísimos referentes de un blues en un sentido más estricto, y sí es cierto pues que después se ha ido abriendo bastante el sonido y de cosas que escucho. Y sí es cierto que a lo mejor ahora puedo estar un poquito más cercana a lo que sería escuchar muchas cosas de country, folk, dentro de lo que es mi proyecto, pero también por otra parte te digo que tengo muchísima curiosidad y es cierto que me gustan otras músicas. O sea, perfectamente puedo estar escuchando mientras venía para acá a Debussy y Satie, o estar escuchando a Piazzolla. O sea, es decir, creo que al final como músicos y como cualquier cosa en el arte, siempre somos eternos estudiantes, y siempre todo lo que esté hecho de verdad, claro, hay, merece la pena ser escuchado.
0: De alguna manera el rock and roll ha ido evolucionando, ¿no?, a lo largo de los años. El country no. El country es muy auténtico todavía, es aquel country, bueno, muy auténtico. Para algunos el country de los 60 ya es otra revolución, ¿no?, que no es el de los años anteriores. Pero ¿de qué manera también el country ha ido, si es que tú crees que ha ido cambiando?
1: Sí, yo creo que al final todas las músicas van evolucionando, porque, bueno, están todos los clásicos que ya asentaron las bases, pero sí es verdad que después de diferentes décadas, pues cada uno le va poniendo su esencia, también los referentes de la música que escuchas en el momento, y se puede escuchar perfectamente en músicas unidas con fusión de estilos. Por ejemplo, antes cuando hablamos del Camino, el Camino, que es una base muy de rock boogie de Texas, y a mí lo que me parecía curioso es ese contexto, pero ponerlo con una batería de hip hop, que es lo que hace que tenga ese baile la canción. Entonces, es decir, creo que también ya la música es normal que se fusione, y creo que también es bonito que cada uno le ponga pues su voz y cuente a su manera.
0: ¿Es importante para ti grabar un videoclip de las canciones, de los temas?
1: Para mí no es importante, sinceramente. Yo, si no fuera porque, bueno, al final cuando sacas un disco casi es como que tienes que sacar un videoclip o algo. Y de hecho siempre todos los videoclips y tal que hago son de una manera logística bastante, bastante sencilla. De hecho es alguien de mi familia que la persona que me los graba, que, o sea, es decir, es todo un poco hecho en casa casi. Y bueno, pues ya sabes, cuando sacas discos, sacas canciones, para mí sobre todo lo importante es la canción.
0: Que a veces no es fácil, ¿no?, transmitir en un vídeo, en imagen, aquello que estás cantando.
1: Claro, totalmente. Hombre, si tienes una logística, una producción y una economía para grabar el mejor videoclip, pues mira, todo hacia adelante. En este caso no es el caso, pero creo que bueno, que se han conseguido resultados bastante interesantes, teniendo en cuenta la baja producción que tenemos.

0: Háblame, Susan, del tema que estamos escuchando.
1: Bueno, Bad Lire, Susi, para mí es un tema muy divertido porque, bueno, quería contar a veces como una historia de amor demasiado intensa o demasiado pasional puede derivar en una ruptura lógica porque...

0: creo que no siempre todo tiene que ser tan rápido y tan sin medida. Y bueno, pues quería ambientar la canción con una boda, con una decisión loca de, oye, vamos a casarnos esta noche, y luego pensar a los pocos días, oye, esto es una idea horrible.
1: Vamos a casarnos.
0: Llevado al extremo.
1: En Las Vegas, ¿no? Estilo Elvis.
0: Sí, sí.
1: La figura de Elvis, ¿qué representa para ti?
0: Hombre, sin duda es uno de los grandes iconos, ¿no? que nos representan en el rock and roll, y a su vez también nos llega tanto el rock and roll como todo ese blues que había detrás, porque al final es que del principio de todo es el blues, y luego, pues bueno, aparece Elvis, aparece Chuck Berry, y son figuras pues súper importantes para que llegue a las masas, por así decirlo, pues ese blues, un poco lo que hablamos antes, pues que nueva generación lo lleva hacia un extremo pues un poco más actual, que es lo que hicieron ellos en su momento.
1: He dicho que es el séptimo álbum. Claro, desde el primero hasta ahora también ha habido una evolución, ¿no? Lógica, ¿no? Lógica.
0: Totalmente, además. Totalmente. Yo creo que has dicho, yo creo que es lo normal, ¿no? Que cuando sacas algo y ha pasado un tiempo, dices, y lo escuchas, pues claro, todas las personas evolucionamos. Incluso a todos nos pasa que a veces, pues un libro que has leído hace 10 años, a lo mejor te sigue gustando, pero lo ves desde otro punto de vista porque te han pasado una serie de cosas en tu vida que te han hecho cambiar. Pues creo que es algo parecido, y creo que la evolución es lógica, y si te gusta, pues al final algo, te gusta investigar y ver en qué punto estás, en cómo, dónde te sientes más cómoda.
1: A la hora de componer, ¿qué es lo que buscas? ¿Es aquello que a ti te gusta o aquello que crees que va a gustar a la gente que te sigue?
0: La verdad es que intento, sobre todo, disfrutar yo, porque en este sentido, siendo independiente y básicamente que puedo decidir todo, desde qué canción elijo hasta el sonido que va a tener la guitarra o la canción al final cuando la vas a escuchar en casa, tengo ese poder, ¿no?, de decidir qué es lo que quiero. Y entonces, pues bueno, intento sobre todo hacer algo que me gustaría tocar en directo, y ¿sí?, me gustaría grabar. Y creo que es lo más honesto el hacerlo de esa manera.
1: Claro, porque evidentemente el directo, una de las cosas que tiene es que las canciones pueden tener esa vida, ¿no? Darles otro toque. ¿Se lo buscas en el directo?
0: Sí,
1: ¿o eres
0: por supuesto
1: muy fiel al disco?
0: Sí, por supuesto, sí que me gusta bastante variarlo. Y yo creo que muchas veces cuando hay gente, ¿no?, que me ven directo y me dice, ay, es que hay mucho blues. Es cierto que en este disco, aunque la base de todo de que hay detrás es blues, y hay algún tema blues, ¿qué parte puede haber blues en directo? Pues sobre todo es la improvisación, porque si es cierto, pues que tiendo a alargar los solos, a hacer alguna parte distinta, y a lo mejor pues ya con un repertorio amplio hay veces que, pues mira, quiero, depende del ambiente, pues no quiero tocar este tema, imagínate, alguno de los antiguos, pero quiero tocar este otro, ¿no? Entonces creo que eso también es divertido. Para mí,
1: guitarras,
0: por supuesto.
1: ¿Cuántas guitarras tienes?
0: Pues no es que tenga una locura, porque es cierto que tengo diferentes guitarras que tienen diferentes afinaciones, diferentes cordajes, y bueno, pues también tengo banjos y guitarra barítono, que es otra guitarra diferente. O sea, las que tengo sí es cierto que la suelo tener en activo, y bueno, en directo llevo dos de ellas, y en casa tengo dos más que son diferentes, que a lo mejor utilizo para otra serie de cosas de trabajos musicales.
1: Pues nada, que vamos a verte en Ramataz, día 11. Ahí en directo, presentando este álbum, que esta noche ya estamos escuchando alguno de los temas, que por cierto, sale el día 16, si queréis tener esas primicias en directo, pues el día 11 en la sala Razzmatazz 3 de Barcelona. Susan Santos, que siempre es un placer que vengas por aquí, ya lo sabes.
0: Muchas gracias.

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1: Muchas gracias, fenomenal, con vosotros, con esta música tan estupenda con la que me recibís.
0: Sí, un poquito de nota positiva dentro de este drama del que estamos hablando. Y es que, Carmen, llevamos buena parte del programa hablando de personas que pasan calor dentro de sus casas, pero empezaría por algo aparentemente muy sencillo. ¿Sabemos realmente cuánta gente está pasando calor en sus viviendas?
1: Pues es una pregunta estupenda porque no exactamente. No tenemos datos, la encuesta europea, mientras que sí incorpora cuánta gente no puede calefactar sus viviendas en invierno, pues no incorpora cuánta gente no puede soportar el calor de sus viviendas en verano. Está la Comisión Europea actualizando esos datos y queriendo incorporarlos. No sé si la última encuesta ha incorporado algo de esto, pero no lo sabemos, porque además es más complejo que el frío. Habría que preguntar muchas cosas, ¿no? Si tienes acceso a un refugio climático, si vives cerca de un parque, porque no es solo lo que pasa en tu vivienda, sino que también tiene mucho que ver con lo que pasa en tu barrio y las temperaturas que soportas cuando sales a la calle, cuando vas a usar el transporte público. Es decir, es difícil de estimar y todavía no tenemos todos los datos que necesitaríamos.
0: Carmen, ¿y por qué es más difícil medir esta pobreza energética en verano? ¿Porque llevamos muy poco estudiándolo? ¿Porque realmente es mucho más complicado a nivel de parámetros?
1: Por un lado es la falta de importancia que le hemos dado al calor hasta hace poco. En general nos influyen mucho las políticas del norte de Europa, los problemas en el pago de la calefacción, la importancia que le damos a que las viviendas se protejan frente al frío, incorporando aislamiento, aislando bien eliminando infiltraciones de aire, por ejemplo, pero no le hemos dado suficiente importancia al calor. Y yo creo que de ahí, de no darle importancia a la ventilación cruzada, no darle importancia al acceso a zonas verdes, también deriva el no darle importancia a entender realmente cuántas personas están sufriendo este problema. Y hasta hace poco, pues cuando hubo un momento muy importante del que siempre se habla en la comunidad científica, que es el año 2003, que hubo una gran ola de calor que llevó a la dimisión del ministro de Sanidad francés, pero que en general, porque en Francia hubo muchísimas muertes, pero 2013 es hace nada, o sea, es hace 20 años, pero es como hace poco. Y la inercia de transformar las ciudades en los edificios, pues no se hace de un año para otro. Entonces, en los últimos años yo creo que hemos primado mucho protegernos del frío, consumir poca calefacción, pero nos hemos olvidado de que vivimos en climas cálidos, donde es importante. Entonces, tampoco nos hemos preocupado de medir realmente qué calor soportaban las personas, ¿no? y el impacto en su salud.
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0: Carmen, en vuestro trabajo también incorporáis precisamente la dimensión arquitectónica y urbana, ¿no? ¿Cuánto determina el edificio en el que vivimos la exposición al calor?
1: Todo. bueno, no solo el edificio en el que vivimos, sino el barrio en el que vivimos, ¿no? Porque los edificios necesitan disipar calor para estar fresquitos, y si el entorno que tenemos está sobrecalentado, es asfalto que se ha recalentado durante todo el día, no hay sombras, no hay vegetación que consiga refrescar las temperaturas, pues ese edificio no consigue disipar calor hacia su entorno, con lo cual se va a ir recalentando a lo largo de los días, de los meses cálidos. Entonces, por un lado el entorno es decisivo y luego el edificio, claro, también que esté bien protegido, que no permita la entrada de radiación, que tenga inercia térmica, o sea que claro, define todo independientemente de la localidad en la que estemos. Claro, en las zonas del sur de España va a ser mucho más complejo refrescar a pesar del buen diseño arquitectónico. También me gustaría añadir sobre la cuestión de los datos y de la, o sea, aunque vamos teniendo datos, es complejo porque además muchísimas viviendas no tienen ningún sistema de refrigeración, con lo cual bueno, pues dependemos también de la percepción de las personas, ¿no? Y de a la hora de encuestarles y de preguntar si son capaces de refrescar su vivienda.
0: Que esto lo habéis hecho precisamente con el proyecto Culturais, ¿no?, en el cual habéis trabajado.
1: Claro. Bueno, preguntando cómo si las personas son capaces de hacer frente al calor o si se sienten preparadas. Es decir, hay un componente de percepción de las personas que es enormemente relevante. De hecho, una de las cuestiones que detectamos en las encuestas que había hace unos años, que se consultó una vez en el año 2012, aparte de que recientemente haya algún dato nuevo, la percepción térmica del verano era la mitad, o la gente declaraba pues el doble de veces que no conseguía climatizar su vivienda en verano, porque entre otras cosas no hay sistemas de climatización. Es decir, que vamos, es muy complicado porque esa percepción subjetiva, no solo una cuestión de cuánto consumes de aire acondicionado, pues es muy relevante. También muchas veces lo que pasamos en las viviendas son en verano, que además las estancias son muy diversas, ¿no? Desde familias que no podrán irse de vacaciones, entonces sufren más las temperaturas de sus viviendas, pero que si tienen cerca una piscina, si tienen cerca un centro social al que ir, pues van a tener la sensación de que han pasado menos calor en verano, ¿no? Entonces, es muy muy complejo, habría que hacer un seguimiento casi de las personas y de su percepción, porque lo que nos interesa es que esas personas sientan y, de facto, estén menos expuestas al calor, ya sea en su vivienda o en el entorno próximo a su vivienda. Así que sí, o sea, tanto la consulta para conocer las condiciones de los hogares como la intervención es compleja porque nos obliga a trabajar a distintas escalas, no solo en el hogar.
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0: Carmen, antes de despedirte, porque nos estamos quedando ya sin tiempo, me gustaría preguntarte por una frase tuya de una entrevista reciente, ¿no? En la que hablabas que hay que recuperar los saberes tradicionales, ¿no? Porque hablamos constantemente de innovación para adaptarnos al cambio climático, pero tú defiendes también que la innovación lo que debe hacer es recuperar estos saberes perdidos, ¿no? ¿Nos hemos olvidado de cómo proteger nuestras casas o qué ha pasado?
1: Totalmente. Pues mira, yo siempre digo que somos una generación que ha vivido una era de energía barata y disponible, y que nuestras abuelas pues no vivieron así, sabían perfectamente pues cómo vivir durante un episodio de calor, no salir en los momentos de mayor calor, permanecer en la penumbra casi todo el día con todas las persianas y las protecciones solares bajadas. Y que por la noche era cuando se podía salir al fresquito, ¿no? Ese salir a la fresca de los pueblos y ventilar. Y bueno, pues se nos ha olvidado y todo eso, pues hay que recuperarlo. La vida en verano probablemente no puede ser igual que en invierno, ¿no? Estamos acostumbrados a horarios y a ritmos que dependen de una disponibilidad energética probablemente y que toca también reflexionar porque, bueno, pues parece que no vamos hacia un escenario de energía barata y disponible y por tanto, pues hay que hacer adaptaciones incluso en nuestra vida y, por supuesto, en esa manera de usar las viviendas, independientemente de que la manera de construcción de los últimos años quizá no ayude a ese comportamiento.

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2: Creo que es una noticia cuya trascendencia política es mayor que la española o la europea. El presidente Sánchez ha sido siempre un europeísta convencido y me parece que el hecho de que la convocatoria de las elecciones esté directamente vinculado a un problema tan relevante como la vivienda es muy significativo. Es un problema que va más allá de España, afecta como una de las grandes prioridades a más del 50% de los europeos, con una dificultad tremenda para el acceso a vivienda a precios asequibles. Y esto es algo que las instituciones han de resolver de forma cooperativa, sumando esfuerzos. Lo hacemos también desde Europa por primera vez. Otra cuestión, porque evidentemente no puedo hacer una valoración política, no me corresponde, pero otra cuestión que creo que ha sido muy significativa en su comparecencia de esta mañana es el modo en el que ha destacado su compromiso con la transformación del sistema energético y de la economía de este país. Yo me siento muy orgullosa de lo que ha ocurrido en este país, pero creo que es importante recordarnos a nosotros mismos que eso nos hace más fuertes frente a eventos como los que vivimos tras la invasión de Ucrania, tras el cierre del estrecho de Hormuz. Solamente si contamos con un modelo energético limpio, con generación de proximidad, podemos afrontar con mayor probabilidad de éxito los vaivenes en un momento en el que se instrumentaliza, se utilizan las dependencias. Por tanto, es una cuestión que está vinculada a la calidad de vida y al bienestar del planeta, y vengo hoy a Barcelona precisamente a visitar el Hub de Sostenibilidad de la Universidad de Barcelona, pero también a nuestra seguridad económica, a nuestro bienestar y a nuestra seguridad física. Y me parece que el ejemplo de España es un ejemplo en el que todos los europeos están mirando en este momento. Así que yo confío en que estas elecciones se resuelvan con

0: con la gente que crecí, pero que también puedo conocer a quienes no me ha tocado ver trabajar y además hay como servir de enlace con el público, ¿no? O sea, en fin, vimos a muchísimas actrices y muy, muy, muy rico proceso, ¿no? Ver también eso, o sea, como la cantidad de actrices interesantes y poderosas que hay en México hoy. Y las distintas películas que podrían ser, ¿no? Pero tuve una sesión, bueno, vi el trabajo que hizo Ana y obviamente Ana estaba en la lista de con quién me gustaría trabajar en persona y en cuanto tuvimos la sesión ya en persona, pues quedó claro que no toda esa búsqueda había servido solo para digamos confirmarme lo que desde el principio teníamos ya en la cabeza, ¿no? Que Ana era perfecta para hacer esto, pero no porque ella fuera el personaje, sino porque yo creo que ella es la actriz que tiene las herramientas correctas para hacer una película como esta, porque era muy demandante para la actriz, ¿no?
1: Y acertaste plenamente, Ana. ¿Cómo entras tú en la piel de esta chica? ¿Te entrevistaste previamente con personas que hubieran pasado por ello o no te hizo falta?
2: Pues en mis procesos me encanta...
1: ¿Lo interiorizaste de otra manera?
2: Yo creo que de todas las maneras, de todas. O sea, me gusta mucho observar, escuchar. Entonces, cada vez que alguien me comparte una experiencia, la guardo como registro de todo lo que pueda yo... pues sí, con lo que yo puedo trabajar para un personaje, ¿no? Y yo recuerdo que con Lucila hice un cuaderno hermoso que luego se me quedó aquí en Barcelona, no sé en dónde escribía mucho.
1: A ver, si alguien ha encontrado el cuaderno de Ana Díaz, la radio a veces sirve para estas cosas también, ¿no? Pues que
2: por
1: se
2: favor.
1: Lo devuelva.
2: Sí, y entonces muchos poemas que también... Es que, bueno, el tema de la migración... lo encuentras hasta en la música, ¿no? Justamente hoy escuchaba en la radio, pues sí, como un canal latino y las canciones, muchos hablaban de extraño mi mar, ¿no? O sea, como extraño mi tierra, extraño, o sea, como para mí era impresionante. Entonces, cada vez que algo llegaba a mí así, lo guardaba, lo registraba. Y bueno, o sea, también me gusta... recibir la historia del personaje y compartirle mi historia y ver en qué puntos logramos coincidir. Y creo que es tan humano el personaje que logramos coincidir en bastantes puntos.
1: Yo creo que sí. Abrimos el melón de la inmigración que trata la película. Es el temazo del día, es el más actual. En este aspecto creo que Ceniza en la boca es oportuna. Es el caballo de batalla de en este momento en muchas conversaciones, foros políticos, a pie de calle, en sobremesas familiares. Hablamos de la inmigración, lo hacemos a veces de manera muy a la ligera.
0: Pues creo que, digo, es evidentemente, como dices, el tema que atraviesa todos los temas, ¿no? Es el tema... Hay un ángulo...
1: La madre de todos los temas,
0: pues
1: ¿no?
0: Sí,
1: en este
0: creo
1: momento.
0: Que sí. Yo diría que la emergencia climática y la migración son los dos temas que como sociedad deberían ocupar nuestra atención, ¿no? Son los temas esenciales, vamos. En términos de migración, hay una certeza, ¿no? Cada vez va a ser más gente la que se va a estar moviendo. Ante eso, no hay nada que detenga eso, ¿no? Y claro que hay que estar atendiendo las causas de por qué la gente se mueve, de por qué la gente es expulsada de su lugar de origen, por qué la gente no encuentra las oportunidades que busca y tiene que moverse, por qué también hay que atender por qué de pronto pues sí, el entorno te expulsa, la propia emergencia climática vuelve imposible vivir en el lugar al que perteneces y tienes que encontrarte en otro lado. de eso hay que seguir hablando y discutiendo, pero una parte que estamos, a la que le estamos dedicando poco tiempo, creo yo, es hablar de los que recibimos, ¿no? Y dialogar sobre eso, sobre esa parte, ese eslabón de la cadena, que es donde más tenemos injerencia, donde más podemos hacer cosas, donde más podríamos transformar el actuar de la sociedad, ¿no? Es decir, tenemos un tema pendiente ahí, y esta película lo que busca es poner atención en las historias en las que no ponemos atención, invitar al público a ponerse en los zapatos de quien no tiene otra opción, porque además, si conociéramos esa opinión, si conociéramos esa historia que hay detrás, probablemente seríamos otros, ¿no? Yo quiero pensar, bueno, que estar informados, enterados, que el entendimiento nos hace más fuertes, ¿no? Y claro, tú cuando ya sabes algo no lo puedes desaprender, vamos, ¿no? O sea, si tú te das tiempo de escucharme, eso ya es tuyo, ¿no? Y el cine invita a eso, el cine invita a asomarte en una pantalla a ver la historia de otros y de otras y en el mejor de los casos encontrar una conexión, ¿no? Entonces, pues aquí estamos invitándoles a ver la historia de una mujer que migra a España, que ya está aquí y que está tratando de encontrar su vida, su libertad, pues está tratando de pertenecer, ¿no? Y está en esa búsqueda diaria en este país, ¿no? Habla sobre Latinoamérica y España, habla sobre lo que es posible.
1: ¿Tuviste algún pudor a la hora de acercarte y retratar Madrid o Barcelona, de que alguien pudiera decir, hombre, es un director mexicano y nos enseña algo de Barcelona que no corresponde, ¿no? ¿Tuviste algún pudor o no?
0: Mira, tuve rigor, eso sí, rigor en términos de no inventarme nada, ¿no? De salir al encuentro de esta historia, de investigar profundamente. El mejor ejemplo de esto es el ejercicio de localización, ¿no? Encontrar los lugares. Fuimos, y hasta no cerciorarnos que una mujer de la edad de Lucila, con la cantidad de euros en la bolsa que Lucila traería, con los gustos que la acompañan, nos cercioramos de que un personaje así hubiera ya pisado ese lugar, ¿no? No filmamos en ningún lugar en el que este personaje no haya, o alguien muy cercano a este personaje no haya transitado ya. Y eso ha sido muy lindo. Ayer, por ejemplo, en una de las proyecciones, tres personas sacaron su Valentina. La salsa Valentina es una salsa picante que se encuentra ya en España.
1: ¡Anda, qué bueno!
0: Y que uno tiende a echarle, cuando viene de México, uno tiende a echarle a las cosas cuando ya no te saben, ¿no? Y cuando extrañas que pique un poquito. Entonces, el personaje de Lucila trae una Valentina en la bolsa y su hermano, cuando está comiendo un pollo frito, se la pide. Bueno, ayer en la sala había tres personas sin conocer esto, no habían visto la película, que en un momento sacaron en el coloquio al final la Valentina de la bolsa, ¿no? Y dices, ah, bueno, estamos contando una historia de gente que sí existe, gente que sí está ahí. Estos comunidades, estas redes de apoyo de mujeres latinas, las encontramos y las fuimos, y fuimos a pedir que nos dejaran filmar ahí, en esos espacios, ¿no? Eso sucedió y yo lo agradezco muchísimo. Entonces te digo, traté de ser muy riguroso, o tratamos como equipo de ser muy rigurosos, y luego también tomamos el riesgo, porque todo es muy subjetivo, ¿no? Obviamente esta historia la cuento yo y probablemente tú la contarías distinto. Y si tú lees el libro mañana, a lo mejor tú encuentras una película más interesante para ti en ese libro y yo aquí encontré la mía. El cine también da espacio para eso, para que ojalá estas realidades se cuenten desde muchos ángulos, ¿no? Todos son bienvenidos, creo.
1: Por supuesto. Y Ana Díaz ahora podría hacer de guía turística por Barcelona, ¿ya o no? ¿O todavía no?
2: Yo creo que lo podría intentar, ¿no? No, también pasó algo muy, muy bonito que justo Adriana Paz, que hace de mi madre, había vivido aquí varios años, conocía Barcelona, conocía Madrid y me paseó por todas partes.
1: Actriz maravillosa, dicho sea de paso, ¿no?
2: Sí, o sea, creo que yo sí puedo decir que en mi experiencia descubrí una Barcelona muy amorosa, ¿no? O sea, todas las actrices con las que interactué me compartieron gran parte de la ciudad que ahorita, bueno, puedo decirte, ah, mira, aquí pasó esto y aquí pasó lo otro, pero sí, sí.
1: Lo podrías hacer, te atreverías ya,
2: sí,
1: a guiar
2: ya lo
1: un
2: voy
1: grupo,
2: a intentar.
1: A un grupo mexicano, ¿no? Para acabar, tenemos que ir terminando. Tenemos que querernos más, ¿no? Esta es un poco la conclusión. Y bueno, recordar también que Ceniza en la Boca es una coproducción y que ahí tenemos también un filón, ¿no? En los últimos años hemos reforzado mucho el tema de la cooperación cinematográfica. Hemos de seguir ahí, ¿no?
0: Sí, tenemos que interactuar más, pensarnos. Yo lo llevo diciendo mucho tiempo.
1: Y yo también.
0: Como
1: pero
0: bloque.
1: No nos hacían caso, ¿no?
0: No.
1: Tardaron,
0: no.
1: ¿eh?
0: Fíjate que yo cuando empecé a hacer cine, las primeras dos películas que hice fueron coproducción.
1: Vamos a recordar, y tu mamá también.
0: No, antes. No las vio nadie, pero pero en la primera... sí se vieron un poco, pero el cine llegaba a un nicho nada más. Pero se estrenaron y fueron a San Sebastián y así. En la primera trabajé con Carmen Maura. La segunda con Carre Lejalde, con Héctor Alterio.
1: ¡Qué grandes!
0: Sí. Ana Álvarez, en fin. Muy, muy, dos películas al principio de mi carrera. Y después dejamos la interacción. Bueno, ni tu mamá también, aquí era casa, ¿no? Promocionamos la película tanto aquí como se promociona en México.
1: Con Gael y Maribel.
0: Pero después ya solo le pasaba las películas que yo hice en Estados Unidos que venían aquí y ya ahora ni esas. Yo hace mucho no hacía una promoción como la que estamos haciendo para Ceniza en la Boca. Y creo que eso nos hace falta. En el rodaje... A mí me quedó claro de lo que somos capaces. Era un equipo de cineastas de Barcelona, otros que venían y otras que venían de países de Latinoamérica que habían escogido Barcelona como destino y que se sumaron al equipo, los que veníamos de México. Había una diversidad hermosa de acentos, y además, pues eso, una sensación de que todos contábamos una historia que de alguna u otra forma nos era familiar, ¿no? Habíamos dejado algo atrás, habíamos escogido sembrar algo en otro lado. Creo yo que el cine es ejemplo en muchos sentidos, porque el cine invita a lo comunitario, invita a tener curiosidad por el otro, por las historias que no conocemos. Y creo que eso nos recuerda el cine... que como sociedad tendríamos que tener esa curiosidad, ¿no? Por lo menos por saber qué le está pasando al otro. Eso ya nos hace mejores, eso ya nos haría convivir en lugares más sanos, ¿no?
1: Y tiene mucho que ver con Ceniza en la Boca y con lo que defiende la película. Muchísimas gracias a los dos. Es una película importante, hemos querido apostar por ella.
0: Gracias.
1: Y gracias, Diego Luna, Ana Díaz, por veniros con la maleta. Veniros aquí con el equipaje a la radio.
0: Sí,
1: gracias.
0: Sí, venimos con equipaje porque vamos a Zaragoza y seguimos hablando de Ceniza en la Boca, que...
1: Ya está
0: aquí en las salas y que hay que ir a ver, hay que recordar que estas películas, si no las ves el primer fin de semana, si no vas al arranque, cuando volteas y te dicen, ay, valía la pena, ya no están. Entonces hay que ir a verla ya.
1: Muchas gracias, gracias por venir.
2: Muchas gracias.
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4: ¿Qué tal? Buen día.
0: A ver, estamos hablando de la politización de la muerte de Mari Carmen, estamos hablando de un Feijóo que acusa de manipulación emocional. ¿Tú cómo lo ves, Rodolfo? ¿Crees que sí, que se está produciendo esta manipulación?
4: A ver, el desahucio de Mari Carmen y su lamentable y triste fallecimiento se produce en un contexto de precampaña o de cercanía a la campaña. Y yo creo que precipita todo lo que pasa. Es decir, el gobierno no es la primera vez que pierde los decretos de vivienda. Los perdió a principios de año, luego los retiró porque no tenía apoyos. ¿Podía haber seguido gobernando sin convocar elecciones? Podría. Pero bueno, yo creo que efectivamente el PSOE sabe que en este momento, por el desahucio que tuvo esa repercusión social, hay un cierto movimiento, hay un... Bueno, una indignación en la calle, o en parte de la calle, porque esto de la calle, hablar de la calle es muy generalizar algo que está por ver, y que según las encuestas, de momento la calle no se mueve mucho. Uh-huh. Pero evidentemente el PSOE, lo ha dicho todo el partido, oye, hay que convocar elecciones porque tenemos una oportunidad. Si tenemos una oportunidad es porque hay un asunto que el PSOE se siente más cómodo hablando, que es el tema de la vivienda. Yeah. Es un asunto en el que puede contrarrestar y contraprogramar a la derecha, y evidentemente se han convocado elecciones porque el escenario provocado después del desahucio de Mari Carmen, las movilizaciones, la acampada, todo lo que hemos visto estos días, al PSOE le puede parecer más favorable a movilizar a la izquierda y cambiar en cierta medida el escenario electoral que tenía antes de la convocatoria.
0: Claro, pero en cambio, Rodolfo, la encuesta del País de hoy, una encuesta flash de 40dB, no muestra, como tú decías, que la ciudadanía esté cambiando mucho el sentido de su voto, y nos muestra el espacio a la izquierda de los socialistas, que dice la encuesta que se desplomaría, un espacio a la izquierda que sigue a la greña para ver quién lo tiene que liderar. Nombres como Mónica García, pues sí, sí. Colau, Rufián, no sé si tú ya lo das por descartado o no, Irene Montero, todos en el juego de las sillas, ¿eh? Y con tensiones manifiestas en Esquerra, preparando, dicen, un plan B. ¿Qué sabes de todo esto?
4: Bueno, yo creo que pueden todavía empeorar la situación de la que tienen, porque son capaces de seguir cavando y cavando, porque realmente el espectáculo es realmente lamentable, ¿no? Yo, si tengo que hacer una apuesta, ya me lo recordaréis cuando me equivoque, no va a haber una candidatura unitaria.
0: ¿No?
4: Más que nada porque tendrían que ir por Madrid Mónica García e Irene Montero. Eso es, dinamita. Ya te digo yo que impulso peor que Yolanda Díaz e Irene Montero. Así que yo creo que eso... Bueno, igual me equivoco, ¿eh? Igual al final se ponen todas juntas el meeting y hacen de tripas corazón. Pero, ¿qué puesto ocupa Irene Montero en esa lista? ¿El 2? No, Más Madrid no va a querer. El 1, por supuesto, no. ¿El 3? ¿El 4? Es que a partir del 3 o el 4 puedes no salir. Entonces, yo creo que con Podemos no va a haber acuerdo. Igual me equivoco.
0: O sea, Rodolfo, estoy sobreinterpretando, pero cuando el otro día aparece Mónica García diciendo yo me quedo el 1 por Madrid, Ada Colau el 1 por Barcelona, ella en realidad está enviando un mensaje a Irene Montero. Por Madrid
4: por
0: voy
4: supuesto.
0: Yo de 1. Sí.
4: Bueno, a Irene Montero y a Ada Colau. Oye, Ada Colau, tú por Barcelona. A ver si se te va a ocurrir venir a Madrid, ¿vale? En Madrid esto es mío. Pero Mónica García no solo dice el 1 para mí, dice el 1, el 2 y el 3 para Más Madrid. Y da los nombres. Emilio Delgado, Rubiño, o sea, Más Madrid quiere controlar los puestos de salida seguros en Madrid. Porque es que hay muy pocos puestos de salida seguros. Entonces aquí... Y luego ya me parecería realmente surrealista que Rufián al final fuera candidato de Frente Amplio enfrentándose a Esquerra. O sea... Yo, de verdad, no sé cómo va a acabar
0: esta
4: merienda.
0: La cosa puede ir a peor, Iñaki.
4: Sí, sin duda.
1: Rodolfo, con este escenario, ¿no?, que explicas muy bien, ¿no crees también que en el adelanto electoral hay un intento de Sánchez de aprovecharse de esa debilidad, ¿no? Ha cogido a contrapié a esta parte de la izquierda. Incluso, y te añado una segunda pregunta, ¿eh? Incluso el clima este, por todo lo que está pasando... de tensión, podemos decir, yo creo que favorece mucho más a Vox que al PP, ¿no? Entonces, ahí sí que yo veo una jugada inteligente en el sentido de que Sánchez coge todo el voto a la izquierda y empuja una parte del electorado que podría ir al PP hacia Vox, ¿no? Porque si estás sentimentalizando la campaña... no sé si ves aquí también un movimiento de Sánchez estratégico, por su parte, inteligente.
4: Sí, sí, yo creo que Sánchez y todo el PSOE ha visto que era el mejor momento posible para convocar las elecciones. Y el único líder de izquierda que ahora mismo está claro es Pedro Sánchez. Al margen de lo que veremos qué ocurre esta semana hasta que se acabe de recolocar toda la izquierda del PSOE, pero por mucho que se recoloque, el líder para el PSOE y para mucha parte del resto de la izquierda, no solo estatal, sino también nacionalista e independentista, es Pedro Sánchez. Entonces, bueno, él está intentando, evidentemente, oye, pues el objetivo es ganar las elecciones y gobernar. Yo creo que gobernar, el PSOE sabe que no va a gobernar, salvo que ocurra una circunstancia que ahora mismo no tenemos delante, ¿no? Lo que Pedro Sánchez está intentando es conseguir el mejor resultado para el PSOE para encabezar la oposición y probablemente para quedarse él de líder de la oposición. Esta es su apuesta ahora mismo y su estrategia, y en este sentido esto está bien pensado. Y sobre las encuestas que me preguntaba antes Gemma, bueno, yo trabajé humildemente 10 años con encuestas en la SER, y estas cosas no son inmediatas. Quiero decir que es una encuesta hecha ayer y antes de ayer, además hay tres encuestas hoy casi iguales, El País, El Confidencial y 20 Minutos, porque los cambios en las encuestas tardan un poco. Lo que sí se nota es una cierta movilización más en la izquierda, pero también aún más movilización en la derecha, porque como decía Iñaki, lo que pasa es que la tensión electoral que sube por la izquierda también sube por la derecha. Y sube por la derecha, cuanta más tensión haya, mejor para Vox. Uh-huh. Y más difícil para el PP. Esta también es una segunda estrategia de Pedro Sánchez. Que Vox consiga un gran resultado, que el PP se quede igual o por debajo de las últimas elecciones y el PSOE pueda ganar las elecciones. Es muy difícil.
5: ¿Ho veus igual?
4: Pero en todas esas encuestas la distancia entre PSOE y PP son 4 o 5 puntos. Eso sí es remontable en una campaña electoral.
3: Mm-hmm. Yo no lo veo exactamente así. No estoy tan segura de que al PSOE le interese en estos momentos aprovechar la debilidad de su izquierda. Si hay una debacle, le interesa recoger lo máximo que pueda, pero yo creo que Pedro Sánchez ha salido a intentar remontar. Ya sé que es muy difícil porque son 18 puntos y eso es bastante improbable, pero hay un voto a la izquierda del PSOE que el PSOE nunca conquistará. En cambio, sí que hay una diferencia muy importante entre que la izquierda del PSOE se presente unida o que se presente por separado. Eso es lo que dice la encuesta hoy del País, que si se presentan por separado pasan de 31 escaños a 7. Eso es una debacle, eso es una catástrofe.
5: ¿Y si se presentan unidos?
3: Y si se presentan unidos, llegan a 19. 15, en este momento en el que todavía no se aprecia una movilización de la izquierda, porque es verdad que en las encuestas hace falta un poquito más de tiempo para generar todas esas dinámicas. De acuerdo. Ahora bien, para el PSOE y para Pedro Sánchez, la oportunidad de mantenerse en el gobierno no es solo que no depende solo de las fuerzas de izquierda, también depende de los nacionalistas de izquierda de otros territorios. Por lo tanto, el tema importante es que los dos bloques... Ahora no estamos en un momento en el que importe más una sigla, lo que importa más es el bloque. Y en este caso yo creo que al PSOE le interesa agrandar el bloque, agrandando también el espacio de la izquierda del PSOE. Siempre que no se le coma al PSOE su propio territorio, naturalmente. Pero yo no estoy tan segura de que el objetivo de Sánchez sea aprovechar la debilidad de su izquierda.
4: Yo creo que llegado a este punto, Mila, que se recupere el bloque a la izquierda del PSOE es casi imposible. Es verdad que no es lo mismo que vayan separados que juntos. Bueno, eso habría que verlo también, pero porque, oye... Pongo el caso de Madrid. Si Mónica García va con Irene Montero, ya te digo yo que habrá votantes de Más Madrid que no voten ni a Mónica García. Quiero decir que aquí hay unas viejas rencillas personales que es muy difícil de conjugar. Pero bueno, es verdad que si van todos juntos, mejor resultado sacarán por pura lógica, ¿no? Por pura lógica de reparto de escaños. Pero yo creo que el PSOE, oye, si se da la carambola del 10% que dice Quique Ollaneras, que hay de posibilidades de que pueda seguir gobernando, pues oye, pues fiesta mayor... pero la mayoría de las opciones es que vaya a gobernar la derecha y tú, lo que el PSOE lo que está intentando es sacar el mejor resultado. Y si llega al 30% de voto o incluso lo supera, es un suelo con el que hacer oposición. Entonces yo creo que aquí hay este doble juego. Yo creo que la izquierda del PSOE no está a tiempo de recuperarse.
1: Me da la impresión. Yo creo que Sánchez personalmente, si él se presenta y dice, oiga, con todo lo que ha pasado, yo repito resultados de las anteriores, o mejoro o pierdo dos escaños, nadie le puede negar su liderazgo en el PSOE, la continua liderazgo.
4: Evidente.
1: Yo creo que esa es la prioridad. Pensar que Montero, Mónica García, con las, etcétera, Pablo Iglesias, que también está ¿no? enredando, pueden sumar, articular un proyecto en un mes, en una semana, cuando llevan años matándose en Madrid, luego Compromís no se mete, o sea, es una realidad, porque ese espacio es muy plural y luego hay muy personalista.
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1: Sánchez hubiera podido dejar tiempo, hubiera podido esperar un mes y medio a convocar, dos, y dices, vale, que se articule ese espacio a mí. Por eso yo digo, creo que ha intentado pillarles porque no les ha dado tiempo.
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0: Ya, y a todo bueno. esto, Rodolfo, y a todo esto, la carpeta judicial, que no sé si el PSOE está consiguiendo o no, que esté en un segundo plano. Hoy, ya que tengo a Iñaki, me gusta citar El Mundo, y El Mundo se lamenta cómo, habiendo cosas tan graves como lo que ayer denunció la juez que lleva el caso del hermano de Pedro Sánchez, no se esté hablando más de esto. Titula el editorial de la cloaca a la mafia. 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Rodolfo, cuéntanos este caso. ¿Qué ha denunciado? ¿Qué importancia le das?
4: A ver, los medios tienen el espacio que tienen. Claro, si estamos dedicándole, como es lógico, a la vivienda un foco central, porque evidentemente todo el mundo conoce y tiene en casa problemas con la vivienda, y es una gran asignatura pendiente de este gobierno y de todos los anteriores y de todos los colores, pues claro, el espacio se achica. A ver, este caso, yo creo que el caso de las cloacas y de Leire es gravísimo, porque aquí la cuestión, ayer sabéis que la Fiscalía ha dicho anticorrupción, siempre hay que distinguir la Fiscalía Anticorrupción de la Fiscalía General.
0: Sí.
4: Claro, la Fiscalía Anticorrupción, que en teoría no tiene controlado el gobierno, esta es un poco la sensación que existe, es decir, que si fuera la Fiscalía General del Estado seguramente sería diferente, pero la Fiscalía Anticorrupción, que ha estado muy activa en todos estos casos, ayer dijo, oye, hay indicios suficientes para imputar al Partido Socialista por haber financiado a Leire y todas las actividades que realizó, aunque todavía es prematuro. Bueno, ya veremos qué hace Pedraz, porque claro, también es verdad que en plena pre-campaña electoral o ya en vísperas de la campaña electoral, habitualmente los procesos judiciales que afectan a los partidos que se presentan, digamos, se quedan un poco congelados, porque si no, es muy difícil.
0: Y en cambio, juez Pedraza,
4: ¿no?,
0: ha dicho que tomará una decisión antes de las elecciones.
4: Sí, también está pendiente la sentencia de Kitchen, que también en teoría va a salir en plena campaña electoral. Así que... pues veremos si al final se aplazan las dos, salen las dos, ya veremos. Sí. El caso de Badajoz a mí me parece muy grave, pero es verdad que hay que probarlo. Es decir, lo que está probado, lo que sí que es verdad, es que hubo un seguimiento y que hubo un intento, digamos, de amedrentar a la jueza. ¿Quién lo hizo? Parece que está claro que está implicado un antiguo magistrado también de Badajoz que tuvo que salir de la carrera por una condena en la que participó también la juez Viedma por violencia de género, y él tiene unos vídeos muy enloquecidos que no sé si habréis visto, y es un personaje bien peculiar, y él sería, digamos, el que tomó contacto con estos clanes de la droga de Badajoz. La cosa es saber si estas actividades que hizo este juez las conocía Leire Díaz y las conocía la gente que estaba detrás de Leire Díaz en el PSOE. Va. Esto es lo que está por conocer, sí, sí. Pero grave, es muy grave, claro.
1: Yo creo que sería... hay unos indicios bastante claros, en el sentido de que esta señora estaba juzgando, instruyendo al hermano de Pedro Sánchez.
4: Eso, ¿no? Sí, sí, claro.
1: El hecho de que le den la dirección, y eso está probado, y que se ordene a un narco, un clan de los narcos, asustar, analizar, o algo peor, a una jueza, es que es un escenario que yo no digo que esto lo supiera ni Santos Cerdán, ni Sánchez, etcétera, pero que Leire parece que está por ahí, es una cosa que es impropia de un país de la Unión Europea, suena más a México o a Serbia, que estamos viendo lo que pasa con las mafias. Entonces yo creo que es un caso muy grave, y hasta yo desearía que todos estos indicios no dirigieran al PSOE, porque es que seria la quiebra moral del partit.
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0: 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Rodolfo, una cosa más, los gallegos despiden hoy a José Manuel Beiras, el gran referente del nacionalismo gallego, ayer murió a los 90 años, toda una figura política que tú conociste bien, ¿eh, Rodolfo?
4: Sí, ya hace unos cuantos años, hasta el año 2000 que trabajé en Santiago, pues tuve bastante relación, ¿no?, como periodista con él. La verdad es que lo que más recuerdo es que cada entrevista con José Manuel Beiras era un reto profesional tremendo, porque era uno de esos políticos enciclopédicos que se lo sabían todo, que era un intelectual espectacular, que tenía evidentemente sus ideas y, bueno, él estuvo cerca del PSOE un tiempo, del primer PSOE de la transición, luego se alejó, se acabó convirtiendo en el gran referente del nacionalismo. Es una persona fascinante conocer su historia, porque, digamos, fue criado, fue formado casi como para ser el príncipe del futuro nacionalismo gallego. Finalmente, oye, es una figura muy importante que no ha llegado a la presidencia de la Xunta, pues igual si se hubiera quedado en el PSOE gallego en aquel tiempo, pues la historia hubiera cambiado. Pero realmente es una figura muy destacada, muy querida, y luego también con sus cosas, ¿eh? Por ejemplo, tuvo un enfrentamiento brutal con Yolanda Díaz cuando estuvieron juntos en aquellas mareas, acabaron fatal, y luego sus duelos con Fraga eran un espectáculo, y también con Núñez Feijóo, como se ha recordado en las últimas horas, ese golpe que da delante del escaño de Feijóo mientras Feijóo está hablando, o sea, realmente era... muy impactante toda su actividad política. De hecho, él decía, yo a veces no me reconozco en el personaje público que hago porque yo la verdad es que soy muy tímido.
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